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Muchas gracias, queridos amigos y amigas, por acompañarnos en estos 60 minutos de música. Joyas del pasado, vuelve pronto. Soy Simón Bastías Velázquez y nos encontramos.

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6: 9 de la noche en punto. 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

0: Mira,
1: vayan subiendo, niños.
0: Móntate en el viaje.
1: Vayan subiendo.
0: Esto es la guagua.

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2: 12 de la noche, con un minuto.
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Esta canción está dedicada al amor verdadero. Ese amor que te tiene loco, loco. Tú sabes, AC&Coy, la E.

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1: 4 de la mañana con 30 minutos.
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0: Nick Kirk. 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
1: 6 de la mañana con 29 minutos.
2: Vamos a invitar a un gran amigo de salón, uno de los grandes amigos de salón. Nos conocemos hace muchísimo tiempo, le tenemos un gran cariño. Por favor, reciban con un gran aplauso al señor Claudio Valenzuela. ¡Felicidades!

Buenas noches. Bueno, y para un gran invitado, espero que una gran canción. Carne.

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1: 7 de la mañana con 30 minutos.
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1: 8 de la mañana en punto.
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1: 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Esta es la sal, este el aceite, y al centro el pan que casi habla. Oro más lindo que oro del pan no está ni en fruta ni en retama, y da su olor de espiga y horno una dicha que nunca sacia. Lo partimos, hijito, juntos, con dedos duros y palma blanda, y tú lo miras asombrado de tierra negra que da flor blanca. Baja la mano de comer, que tu madre también la baja. Los trigos, hijos, son del aire y son del sol y de la asada, pero este pan, cara de Dios, no llega a mesas de las casas. Y si otros niños no lo tienen, mejor, mi hijo, no lo tocaras. Y no tomarlo mejor sería con mano y mano avergonzadas. Hijo, el hambre, cara de mueca, en remolino gira las parvas, y se buscan y no se encuentran el pan y el hambre corcovada. 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
1: 8 de la mañana con 8 minutos.
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3: Muy buenos días a nuestra comunidad, bienvenidas y bienvenidos a Camino a la Escuela por Radio Nobel. Estaremos juntos estos minutos.

Las 8:15, faltan 15 minutos para el inicio de clases. Apúrate, cuídate de los tacos, te espera tu escuela Gabriela Mistral.

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Falta menos, te esperan tus compañeros y profesores.

Ya son las 8:30, suena el timbre de la escuela Gabriela Mistral. Mucho éxito a quienes comienzan su jornada de estudios y también de su trabajo. Welcome to your school, bienvenidos a tu escuela. Yo me despido, pero nos reencontramos a las 9 en Novel AM.

Venga su aplauso, amigos, amigas. Bienvenidos al primer campanazo de Radio Nobel 107.3, la emisora de la escuela Gabriela Mistral. Para ti que nos estás escuchando a esta hora, para ti que estás tomando tu desayuno, para ti que vas de regreso a casa después de haber dejado a tus hijos aquí en la escuelita. Penúltimo día del cierre del semestre. Mañana también hay clases, comillas, hay clases. Pero hoy día se supone que cerramos nuestro aniversario con las convivencias, con un pasacalles que ya informaremos si va a ser fuera de la escuela o dentro, porque las condiciones climáticas no son las óptimas para andar en la calle, la verdad. Hace frío, hay viento, hay amenaza de lluvia. Se supone que llueve más tarde, pero aún así hay amenaza de lluvia. Y yo, si me preguntan a mí, yo opinaría que mejor lo hiciéramos dentro de nuestro gimnasio. Un gimnasio que ayer se llenó de alegría, de colores, de música, de emoción, de suspenso, que coronó a una alianza como ganadora de estos 116 años de la Escuela Gabriela Mistral. Una competencia que tuvo de todo, pero sobre todo compañerismo, trabajo en equipo, respeto y mucha, mucha creatividad. Estamos felices de

Alianzas, donde profesores, asistentes de la educación y nuestros apoderados participaron activamente para celebrar los 116 años de la Escuela Gabriela Mistral. Yo en lo personal estoy muy contento, hoy día tengo menos voz que ayer, pero no es precisamente por el tema de la locución de la velada de aniversario, sino que creo yo que me agarré un bicho y me estoy resfriando. Porque me pica la garganta, la siento muy seca y apretada, pero no podía faltar hoy día. Sí. Hoy día es la culminación, es la guinda de ese pastel que se llamó Aniversario 116. Y como te dije también en la historia del Instagram, a todo esto, Gemistral tomé para que nos sigas en Instagram. Hoy día vamos a hablar de todo lo que ocurrió en este evento maravilloso, lleno de energía, lleno de alegría y motivación de parte de nuestros estudiantes. Y te cuento y te adelanto que los ganadores de la alianza, redoble de tambores, fue Colombia. Los colombianos se quedaron con el primer lugar de esta competencia. Segundo quedó Brasil y para cerrar este trío, México. Recibieron un trofeo hermoso grabado que va a ir pasando de mano en mano en cada aniversario. O sea, los 117 años, veremos qué alianza va a ser la que va a poner, estampar su chapita en este trofeo que reconoce a la alianza ganadora como la que más puntos obtuvo durante estos días de competencia. Ya estoy recibiendo los saludos además que nos están enviando a través de nuestro perfil de Instagram. Los voy a leer a la vuelta de la canción. Y en honor a la alianza campeona, vamos a escuchar a Juan Esteban, La Camisa Negra, para partir este primer campanazo de tu radio amiga, Radio Nova.

0: punto.
1: Ya escuchábamos a Juanes. Yo dije, Juan Esteban, usted se habrá preguntado ya, ¿y quién es ese? Bueno, si no lo sabía, Juanes es su seudónimo, es la conjunción de Juan Esteban. Juan Esteban. La camisa negra para saludar a la Alianza Campeona Colombia. Porque después del gran trabajo desarrollado durante la semana, Colombia se alzó campeona de esta semana aniversario, 116 años de gloria. Oye, además te cuento que todas las imágenes de ayer las vas a poder encontrar en nuestro fanpage Escuela Gabriela Mistral Tomé. Ahí van a estar todas, incluido el levantar el trofeo. Muy bien, yo les dije, si escuchan este programa antes de las 9, los que están viendo las historias, los voy a saludar. Y empecé a recibir los saludos y obviamente yo los voy a entregar. Vamos a entregar el primer saludo de parte de Solange Molina, que saluda a su hijita del Kinder B, Mía Allende, de sus papás y hermana, que la amamos mucho. Ahora entra en la duda si Solange es la hermana o la mamá de Mía. Si estás escuchando, Solange, no los aclaras y yo lo digo al aire. Pero de todos modos, este saludo a Mía Allende de Kinder B, de parte de sus papás y hermana, que la aman mucho. Claro que sí. También de parte de Steffi vamos a saludar a Agustina Palma del sexto C. Mamita adora, Agustina. Ahí va tu saludo también, Agustina. Aprovechamos de también saludar a los mellizos Henry y Benjamín, que hoy día están de cumpleaños. ¡Feliz cumpleaños! 15 años cumplen los chiquillos, de parte de Amaya Bravo. Y Henry y Benjamín pertenecen al octavo año, a la alianza ganadora más encima de este aniversario. Y finalmente vamos a saludar a Abel Bello del octavo A, que su mamá lo ama mucho. Un saludo de parte de Lizeth, la mamá de Abel, del octavo año. Ahí teníamos entonces los saludos para nuestros estudiantes. Si tú estás escuchando la radio, escríbenos a nuestro perfil de Instagram, Gemistral Tomé, y vamos a saludarte, por supuesto. Y acaba de entrar un saludo también de parte de Priscila para Fátima. La mami la ama mucho, ten un hermoso día. Saludamos a Fátima, entonces, estudiante de la profesora Susan. No me voy a arriesgar a la letra ni al curso, pero me parece mucho que es un tercer año. Tiene que ser tercero B, porque estaban en la Alianza de Brasil. Saludamos a Fátima, entonces, del tercer año B también. Bueno, ayer vivimos una jornada intensa, hermosa, llena de participación de nuestros estudiantes, que nosotros nos dejó absolutamente felices y absolutamente contentos. Además, fue transmitido por nuestro canal de televisión G-Visión en todas sus pantallas, porque tenemos más de una pantalla. Tenemos la pantalla del canal 2, tenemos la pantalla 777 en su señal HD, tenemos la pantalla 253 en Mundo Go, todo eso pertenece a Mundo. Y tenemos una cuarta pantalla, que es www.gemistral.cl, para que pueda ver nuestro canal de televisión absolutamente en vivo. Ahí se transmitió nuestra jornada y hubo cosas que tú no viste, porque detrás del escenario estaba la adrenalina tan alta como arriba. Muchos chascarrillos, muchos ¿dónde está? No lo encuentro, muchos ¿qué pasó con mi sombrero? Bueno, esas cositas sabrosas se vivieron atrás del escenario. Yo te voy a contar, por ejemplo, una de las anécdotas que pasó. Es que en un momento, cuando me tocó subir al escenario, no estaba el micrófono en ninguna parte. Y yo buscaba el micrófono por aquí, buscaba el micrófono por acá, y no lo encontraba. Y estaba terminando la canción y tenía que salir al escenario y el micrófono no estaba a ningún lado. Y de repente miro los artistas que estaban interpretando la canción y el profesor Edwin lo había tomado. Y y estaba arriba del escenario con él. Menos mal estaba apagado, porque si no... Pero no estaba el micrófono, no estaba. Me asusté mucho porque tenía que salir. ¿Qué íbamos a hacer? ¿Qué íbamos a hacer? Y lo tenía el profesor. Bueno, una de las cosas que pasaron. Otro chascarrillo que pasó fue que tuvimos que improvisar sobre la marcha porque uno de los artistas no había alcanzado a cambiarse ropa. Así que tuvimos que hacer una pequeña intervención, un pequeño cambio de planes e improvisar sobre el escenario. Y otros dos chascarrillos que ustedes vieron y se dieron cuenta fue que estaba todo listo cuando presentamos a las apoderadas de la Alianza Colombia y no estaba la música. Hicimos un cambio, invitamos a la de Brasil y no estaba la música. Yo creo que ese fue el momento más tenso de la jornada, porque tuvimos que rellenar, tuvimos que buscar la canción, tuvimos que buscarnos la forma para ingeniarnos y sacar adelante lo que faltaba. Pero aún así, con toda la energía, con toda la fuerza, ambos números artísticos lograron presentarse. Así que les saludamos a las personas que participaron de la postproducción también del evento, la mesa de sonido que se la jugó, que lo logramos, y también a nuestras apoderadas, que a pesar de la ansiedad, a pesar de la tensión de que no estuvieran sus canciones, ellas muy profesionales pudieron pararse sobre el escenario e interpretar sus canciones. Canciones como la que va a continuación, que me imagino que tú la conoces. Y en honor a la Alianza Brasil, vamos a escuchar a Chechu, Chechu, Chuchuca.

0: ¿Qué fue ese? Ese gruñido al final, como un jaguar. Ay, qué chistoso final. Oye, te recuerdo que estás siendo en este momento acompañado por Radio Novel 107.3, la radio de la Escuela Gabriela Mistral. Y siguen llegando los saludos. Siguen llegando los saludos porque ahora Juan Manuel quiere saludar a su hija Trinidad Garrido del cuarto año C. Un saludo entonces para Trinidad Garrido del cuarto año C. Y además, Génesis quiere saludar a Gaspar Salinas del primer año B, de mamá y papá, que lo aman mucho. Nos encanta recibir sus saludos, nos encanta recibir sus mensajes. Esperamos que lo hayan escuchado, por supuesto, que se estén acompañando de nosotros mientras desayunan, o como siempre les digo, después en el autito cuando van de vuelta a casa, también escuchar sus saludos ahí. Siempre es rico recibir estos cariñitos, ¿no? Así les digo yo, un cariñito, que tal vez no es la gran cosa, pero de repente abrir las voces a nuestros auditores siempre es bienvenido, siempre es bien recibido. Así que para todas las personas que nos están enviando saludos y los que nos están escuchando hasta ahora, que sea una gran jornada. A abrigarse bien, cuídense porque andan muchos bichitos de enfermedades respiratorias en el aire. Oye, yo también quiero saludar especialmente a nuestro colega Carlos Valenzuela, que se va a ausentar durante algunos días, pero les deseamos todo el éxito en ese trámite que sabemos en lo que anda y sabemos que le va a ir bien. Y a la vuelta de las vacaciones de invierno lo vamos a tener aquí con nosotros nuevamente para abrazarlo, para felicitarlo y para desearle las mejores vibras con su nueva etapa. Y amigos y amigas, continuamos con este primer campanazo recordando a los campeones, a la Alianza de Colombia, que ayer generaron, después de una semana larga de trabajo, el anhelado triunfo y por supuesto a las otras alianzas, tanto Brasil como México, que dieron todo, dieron la vida, se esforzaron por entregar lo mejor de ellos y se pudo notar sobre todo en la gran participación que hubo en los videos. Por ejemplo, yo te cuento que México logró 44.000 reproducciones en su video, Brasil 43.000 y Colombia 34.000. Eso se tradujo, te digo inmediatamente, que México, la Alianza de México, logró 4.317 me gustas y compartieron el video 81.500 veces. ¿Qué te parece? Números jamás igualados entre las publicaciones de nuestro perfil. Brasil logró 3.282 me gusta y lo compartieron 1.580 veces. Y la Alianza Colombia 2.558 con 3.492 compartidos. Ahí se nota el trabajo en equipo que se desarrolló para que las alianzas lograran su objetivo. Nosotros estamos felices que el esfuerzo de estas alianzas también se haya visto reflejado en el cariño entregado por la gente en los distintos videos y por supuesto en la gran motivación que hubo de parte de los padres y apoderados para lograr este ansiado cierre de las alianzas. Más tarde se pasearán con el trofeo en los recreos, más tarde se pasearán con el trofeo en el carnaval que se va a desarrollar en el pasacalle, si es que es en la calle, si no dentro del gimnasio. Y obviamente hoy día es el cierre de actividades con las convivencias por curso, que también, como todos los años, vamos a tener registro, vamos a tener imágenes de esas actividades. Muy bien, amigos. Oye, voy a hacer algo especial. A ver, solo porque están de cumpleaños, ¿eh? Déjame ir para allá. ¿Dónde estás? Aquí. Ya. Como estamos dando saludos, déjame a ver. ¿Tengo algo por aquí o no? ¿Tengo algo por aquí? ¿No tengo algo de cumpleaños? No, no tengo algo de cumpleaños. Pero como estamos dando saludos, vamos a repetir un saludo especial que es importante también porque hoy día tenemos a un par de mellizos de nuestra escuela, en especial del octavo año C, a Henry y Benjamín, que están de cumpleaños. 15 años cumple Henry y Benjamín del octavo año C, que además, como ya les contamos, Su Alianza resultó ser la ganadora, la campeona de este aniversario de estos 116 años. Y de parte de Maya Bravo va este cariñoso saludo. Feliz cumpleaños, chiquillos. Y continuamos escuchando musiquita porque ahora le corresponde a la Alianza México, cuate. Vamos a escuchar a los Tigres del Norte con una canción que a mí en especial me gusta mucho. Jefe de Jefes en el primer campanazo de Radio Nobel.
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Ya pues, mi cuate, ahí teníamos al jefe de jefes saludando a la Alianza México y recordando además que estás escuchando tu radio de las rancheras, tu radio favorita, Radio Nobel 107.3, la radio de la escuela Gabriela Mistral. Órale, órale, mi cuatito. Pero antes de continuar, yo voy a recordar obviamente que puedes escucharnos todos los días de lunes a domingo en la radio de la escuela y que estás conmigo de lunes a viernes de 8 de la mañana, de 8 y media en realidad, de 8:30 a 9 de la mañana. Medio espacio, medio bloque para yo contarte el acontecer de nuestra escuela, para yo contarte el acontecer de nuestro Tomé, pero hoy día no te he contado nada de Tomé. Porque hoy ya estamos enfocados en lo que pasó anoche, en la celebración de los 116 años y en la culminación de una semana espectacular para toda nuestra comunidad educativa. Estudiantes, profesores, asistentes, apoderados, vecinos y vecinas, invitados especiales, toda la gente que anoche pudo ver, vivir en carne propia lo que es la fiesta de la Escuela Gabriela Mistral. Y siguen entrando los saludos. Vamos a saludar ahora de parte de Carito Cisterna a Carito Oñate, del octavo año C. Su hija, que ayer también se transformó en ganadora de esta semana de las alianzas dentro de los 116 años de la Escuela Gabriela Mistral. Yo estoy encantado de recibir sus saludos. Hemos recibido muchos saludos hoy día. Los hemos dado todos. Espero que alcancemos a entregar todos y que no llegue a uno a última hora, porque yo ya estoy casi entregando mi medio bloque de la mañana. Aunque si llega un saludo un poquito más tarde, ¿qué? Me meto en la transmisión y lo doy. ¿Qué tanto? ¿Qué tanto? Si estamos cerrando la semana ya del primer semestre de... Último quería el regalo del primer semestre del año escolar. Ya mañana para algunos parten las vacaciones, para algunos van a partir el viernes, para algunos van a partir el lunes. Bueno, tenemos dos semanitas para reponer energías, para volver con todo, porque ahora se vienen las fiestas patrias. ¿O no? Claro que sí. Porque sigue la fiesta en la escuela, ya después de las vacaciones de invierno viene la fiesta patria, después de la fiesta patria viene fin de año. Uf, se nos va a ir el año, pero volando, amigo. Volando, amiga. Ya pues, 9:01. Yo quiero saludar a toda la gente que sigue junto a nosotros, a toda la gente que se va a quedar también escuchando la radio, porque tenemos música a las 24 horas del día. Yo te voy a acompañar, como te dije, de lunes a viernes, al menos hasta que entremos en vacaciones de invierno. A la vuelta regresaré a este primer campanazo y tengo planes también para estar algunos días por la tarde, a eso de las 4 de la tarde, también aquí junto a ustedes en nuestra querida Radio Nobel, acompañándolos. Muy bien, amigo, muy bien, amiga, es todo de mi parte por hoy. Y adivina, ¿alcanzó a entrar el último saludo? Lo vamos a dar entonces. Nati Cifuentes envía un saludo a Trinidad Sangüesa del octavo año B. Nati, querida, un saludo ahí para la Trini entonces. Que también tenga una linda jornada, una linda convivencia y que disfrute y descanse durante estas dos semanas de vacaciones de invierno. Nos vamos despidiendo. Un saludo para todos. Un abrazo gigante. Nos encontramos mañana nuevamente de 8:30 a 9 de la mañana en la radio de la Escuela Gabriela Mistral. Nos vamos a despedir escuchando a una de las artistas que representa a la Alianza Ganadora. Pero vamos a escuchar a una de estas artistas que representa a la Alianza Ganadora, pero en sus inicios. En una etapa que a mí me gustaba mucho más que en la que se transformó después. Para todos los nostálgicos de Shakira, vamos a escuchar a Ciega Sordo Muda. Un abrazo, sigue junto a nosotros y atento a las fotos que ya van a estar muy prontito en nuestro fanpage Escuela Gabriela Mistral Tomé. Cariños, chau.

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Partimos nuestro matinal Nobel AM. 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

Son las 9:30 de la mañana aquí en Radio Nobel. Vamos avanzando por esta jornada. Esperamos que tenga mucho éxito en sus quehaceres y metas para el día de hoy.

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Saludos desde aquí, desde los estudios de Radio Nobel, desde la Escuela Gabriela Mistral, del sector Frutillares.

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2: 10 de la mañana con 7 minutos.
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Son las 10 de la mañana con 5 minutos y seguimos por una hora más acá en Radio Nobel de la Escuela Gabriela Mistral. 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

Saludamos al Cerro Navidad, Cerro Estanque, Cerro Alegre, Bellavista, Carlos Mans, Tomé Alto, Frutillares, California y tantos hermosos lugares de nuestra ciudad.

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2: 11 de la mañana con 8 minutos.
3: 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Un trabajo preparado por el destacado historiador tomecino Alejandro Sangüesa Cayos.
4: Hola, soy Sofía Vera Cabrera y estas son las efemérides. 17 de junio, 1886, parte el primer alumbrado público con el servicio de los faroles que recorrían con faroles alumbrando las principales calles de la ciudad. 1968, primera jornada escolar de la escuela El Santo, ahora escuela Lisa Pater, fecha considerada como la función del establecimiento.
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5: 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Porque en nuestra escuela educamos hoy para el futuro.
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2: 11 de la mañana con 9 minutos.
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6: Hola a todos y todas, bienvenidos a nuestro primer capítulo de Misterios Descubiertos. Estamos con Javi, Vale, Ian, Fran, Ale, Ángel y yo, Eli. Hoy hablaremos de la vida en otros planetas, o sea, la vida extraterrestre.
7: ¿Creen que existe la vida extraterrestre?
6: Y sí. Sí, ¿por qué creerían eso? ¿Respecto a qué teoría podrían
7: conversar?
8: Sí, la vida extraterrestre podía existir, pero yo no creo que sea que hayan venido a esta Tierra, a nosotros, sino que viven en su propia, en otras galaxias que hay.
7: Bueno, yo igual opino que tal vez los aliens, como se comercializa en las películas, en la ciencia ficción, tal vez no existan tal para cual, pero sí puede llegar a existir vida que aún no se conoce, en otros planetas, en otros universos, en otras galaxias.
9: Tal vez porque hay científicos que lo podrían comprobar.
6: Pero respecto a qué teoría se podría comprobar eso. Según las investigaciones que he hecho, el 5% del mar ha sido, por así decirlo, investigado y de repente se cambiaron al espacio. ¿Por qué? ¿Qué había en el mar como para que se cambiaron al espacio?
9: Yo creo que tal vez no encontraron casi nada, por eso se fueron.
6: ¿Tú qué crees, Javi?
7: Siguiendo con la pregunta de mi compañera, yo siento que puede haberse encontrado cualquier cosa, o sea, tanto a lo mejor un monstruo o tal vez alguna vida extraterrestre que no se ha podido ver todavía, y por eso tal vez se asustó la NASA, y por eso tal vez están buscando tanto salir del planeta como tal vez otras posibles vidas para ya tener como una idea de lo que podría encontrarse.
6: ¿Qué piensas tú, Javi, de esto?
10: ¿De?
6: Acerca de la NASA.
10: Bueno, chaval. acerca de la NASA.
6: Ian, ¿tú qué piensas de esto?
8: ¿De la NASA y su cuestión con el mar?
6: Sí.
8: Yo creo que dejaron de investigar el mar ya que debido a la presión ya no había como seres vivientes, animales que al subir a la superficie pudieran sobrevivir.
6: Sí, pero si en el mar, en nuestro propio planeta, no había algo tan interesante como para ser investigado, porque cambiaron al espacio. De hecho, ha sido mucho más investigado el espacio que en nuestro propio planeta. De hecho, el 5% del mar ha sido investigado. ¿Por qué no intentan investigar un poco más si tienen la tecnología suficiente con los avances científicos que han habido hasta ahora?
8: En eso yo creo que porque siguen, creen que hay vida en el espacio, y como ya en el mar los seres que viven no pueden subir a la superficie, entonces más creen que quizás es más fácil encontrar nueva vida.
6: Ok, Sofía.
7: Siguiendo con mi compañero, siento yo que también puede ser, como ya se han concentrado tanto en investigar qué hay más allá de la Tierra, tal vez buscan más y quieren ser ambiciosos y tratan de verificar que sí existe vida más allá de lo que se conoce.
6: Sí, pero si quieren verificar que existe vida más allá de lo que se conoce, ¿por qué no investigan el mar si no conocen tanto en el mar? Recuerden que somos el taller de podcast de la Escuela Gabriela Mistral en Tomé y estamos hablando de la vida extraterrestre.
7: ¿Han leído o escuchado hablar de que los medios de comunicación ocultan información?
10: No.
6: ¿Por qué no, Javi? Sí, hay bastante teoría sobre eso. Según lo que dicen, el 10% de lo que muestran en los medios de información es real. No... El resto, ¿por qué el resto no sería real? Porque lo ocultarían de la población humana. ¿Tú qué crees, Sofía?
7: Pues yo siento que lo hacen por dos motivos posibles. El primero, siento yo que puede ser para que la gente no trate de ser más curiosa, más ambiciosa e investigar más, y que luego se vuelvan, entre comillas, un peligro para todo lo que se conoce. Y otro motivo puede ser que a lo mejor las personas, la sociedad no está tan preparada para saber todo lo que se sabe actualmente de lo que es el mundo.
6: ¿Tú qué crees, Ian?
8: Yo creo que lo que ocultan no es algo que tenga que ver con los seres que viven en otros planetas, sino con cosas que pasan ya en nuestra Tierra. Y claro, pueden ser peligrosas quizás para los ciudadanos.
6: Pero respecto a eso, ¿por qué podrían ser peligrosas para los humanos el saber un poco más? ¿Tú crees que podría ser porque, no sé, en la Edad Media solían no enseñarles a leer y escribir para que fueran tontos y controlar a la población? Entonces, ¿crees que podría llegar a ser eso?
8: Yo bueno, sí podría ser también. Yo creo que también podría ser que hacen como así cosas, experimentos con cuestiones que ya han creado, que han sido peligrosas para la humanidad en sí, y intentando, no sé, evolucionarlas o investigarlas más, otras cosas que hemos descubierto y no sabemos realmente cómo funcionan o
6: cómo. ¿Tú qué crees, Sofía?
7: Pues yo opino también como mi compañero, que a lo mejor no necesariamente tiene que ver que la NASA o el gobierno oculte información. También puede ser que simplemente tratan de cuidar la capacidad que tiene el ser humano de entender y procesar la información.
6: pero según lo que sé y los estudios que se han llevado a cabo, la capacidad de procesar información es infinita, no finita, en el ser humano. ¿Tú qué crees, Ángel? ¿Crees que podría, no sé, llegar a ser finita en algún lapso de tiempo?
9: Tal vez, porque...
6: ¿Tú qué crees, Javi?
10: ¿Ah?
6: ¿Crees que podría llegar a ser finita la capacidad de procesar la información del ser humano en un lapso de tiempo?
10: Sí.
6: ¿Respecto a qué?
10: Bueno, por los años, podría ser.
6: Podría ser por los años,
10: sí.
6: O sea que respecto a eso uno va olvidando algunos recuerdos.
10: Sí.
6: Ya. Haremos una pausa en la conversación para recordarles que el acoso no está bien y punto.
7: Recordemos que estamos hablando de vida extraterrestre, pero antes de seguir escucharemos Live It Right de Miracle Musical.
6: Volvemos a retomar nuestro tema de hoy, vida extraterrestre. Hay una publicación en National Geographic que dice que si existe vida inteligente más allá de la Tierra, tardaría unos 400 años en contactar con nosotros. ¿Será así? Respecto a eso, ¿tú qué crees, Javier?
10: ¿Qué?
7: Que National Geographic confirmó que si los extraterrestres tuvieran contacto con los humanos sería en 400 años.
10: Mira, puede ser y que sí y que no.
7: Pero, ¿por qué pensarías que no se puede o que sí se podría?
10: Porque son muy avanzado, ¿y será?
6: ¿Podría ser respecto a su tecnología y sus avances?
10: Sí.
6: Porque seguramente ellos son mucho más avanzados que nosotros, entonces, ¿por qué tardarían 400 años en llegar hasta aquí? ¿Tú qué crees, Ángel?
9: Porque tal vez podrían estar demasiado lejos.
6: Sí, quizás. A unos aproximados 400 millones plus.
7: ¿Han escuchado historias de extraterrestres en Tomé?
10: No. Nunca.
6: Siendo sincera, no sé si los podrían estar ocultando o si es que hayan historias escondidas entre periódicos antiguos, etc. Respecto a que estas teorías vienen desde hace mucho tiempo atrás, no desde hace poco. De hecho, yo siento que podría ser más o menos de 1900 y tanto. Desde que empezaron esas teorías hasta acá. ¿Tú qué crees, Sean?
8: Yo creo que si realmente los aliens vinieran acá a la Tierra, no creo que tuvieran necesidad de venir acá a Tomé.
6: Sí, yo creo que sería más o menos como extraño para ellos, sí. Respecto a que nuestra ciudad es una ciudad pequeña, no hay mucho espacio. Está bien, hemos llegado al final de nuestra conversación. A todos nuestros oyentes, esperamos que les haya interesado nuestro tema de hoy. Somos Ian, Javier, Vale, Fran, Ale, Ángel y yo, Eli. ¡Adiós!
10: Chao.
11: Chao.

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1: En Radio Nobel te indicamos la hora.
2: 11 de la mañana con 22 minutos.
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2: 12 del mediodía con 9 minutos.

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1: 12 del mediodía con 36 minutos.
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supuesto, de la fiesta de la Tirana, una de las celebraciones religiosas más grandes e importantes del país, donde miles de peregrinos llegan a rendir homenaje a la Virgen del Carmen, la patrona de Chile. Prepárense entonces para conocer la historia, sus bailes, sus promesas y el significado del alma del norte. Esperamos también que quienes han disfrutado de esta festividad rememoren cada momento vivido en esa celebración. Comienza la Tirana, fe, danza y devoción en el norte de Chile, aquí en Tradiciones Chilenas por Radio Nobel, la 107.3, la radio de la Escuela Gabriela Mistral. Les cuento que la historia de la Tirana tiene sus raíces que mezclan la leyenda, la historia y la fe. Todo comienza en el siglo XVI, cuando los conquistadores españoles llegaron al norte del país. Se cuenta que una princesa indígena llamada Ñusta Huillac lideró la resistencia contra los invasores. La gente la llamaba la Tirana, no por su delicadeza, sino que por su carácter fuerte y su rechazo a los españoles y a su religión. Pero el destino quiso otra cosa. Ñusta se enamoró de un portugués prisionero convertido al cristianismo. Y de ese amor prohibido nació su conversión a la fe católica, aunque el final fue trágico. Ambos fueron ejecutados. Con el tiempo, en el lugar donde murió Ñusta Huillac se levantó una cruz y los habitantes comenzaron a venerar a la Virgen del Carmen. Así, esta antigua leyenda dio origen a la fiesta religiosa que hoy conocemos como la Fiesta de la Tirana, que se celebra cada año en el poblado del mismo nombre en la región de Tarapacá. ¿Y de qué se trata esta leyenda? ¿Por qué veneran a la Virgen del Carmen? ¿Por qué había una cruz allí? Según la leyenda, en el año 1535, Diego de Almagro parte desde el Cusco hacia la conquista de Chile. El sacerdote inca Huillac Huma y su hija Ñusta Huillac integraban esta expedición. Al llegar a Chile, acampan cerca del actual pueblo de San Andrés de Pica. Un importante grupo de nativos logra desertar, entre ellos el sacerdote y su hija, quienes toman diferentes rumbos. Huillac Huma es muerto por los españoles. Ñusta Huillac, con sus seguidores, se refugia en los bosques de Tamarugos. Como jefe militar, se maneja con dureza y encono hacia los europeos. Cualquiera de ellos que se acercara a sus territorios era ejecutado violentamente. Fue muy temida y respetada, y por ello se la apodó la Tirana del Tamarugal. Un día fue capturado el portugués Vasco de Almeida. Trabajaba en la mina de plata de Guantajaya y buscaba la mítica Mina del Sol en los territorios de la Tirana. Pese a la disposición de ejecutarlo inmediatamente, en el encuentro con Ñusta Huillac se produce un amor a primera vista. Ella intenta prolongar la vida del prisionero. Bautizada por el propio Almeida, se convierte al cristianismo y esa noche se dice que ella habría tenido una aparición de la Virgen del Carmen. Al día siguiente son sorprendidos y asesinados por los nativos, que se sentían defraudados por el cambio de actitud de su líder. En su agonía, ella solicita ser enterrada junto a su pareja bajo una cruz cristiana. Pocos años después, el fraile mercedario Antonio Rendón, misionando en la religión, encuentra una cruz cristiana funeraria en un claro entre los bosques de Tamarugos. Al cavar bajo ella, encuentra los cuerpos de una pareja. En ese sitio se levanta la modesta iglesia del Carmen de la Tirana, iniciando el culto manifiesto en la actual fiesta de la que hablamos hoy, la Fiesta de la Tirana. Vamos a escuchar un poco de música de esa que ameniza esta fiesta tan importante del país. Pongamos atención a cada instrumento y, si podemos, también démosle movimiento al ritmo de música de la Fiesta de la Tirana.

Cada 16 de julio el pueblo de La Tirana se transforma. Lo que durante el año es un pequeño poblado del desierto de Atacama recibe a más de 250.000 peregrinos y bailarines de todo Chile y de países vecinos. Durante días las calles se llenan de coloridas comparsas, bandas y promeseros que llegan para cumplir una promesa a la Virgen. No se trata solo de una fiesta, sino de un profundo acto de fe. Recordemos que hay gente que viaja desde el sur del país para rendirle homenaje a esta Virgen o agradecerle aquellos compromisos que han hecho con ella. Los bailes religiosos como los diablos sueltos, morenos, gitanos, pieles rojas y chunchos mezclan la herencia indígena, africana y europea en una celebración única. Recordemos que todos estos bailes, estos agrupaciones que realizan estos bailes tienen las culturas que se han asentaron hace años en el norte de Chile. Son herencias que han quedado allí, culturas que se han mezclado y que hoy son parte de las tradiciones de nuestro país y que también hablaremos más adelante en algunos capítulos de tradiciones chilenas. Pero les cuento que cada grupo de estos bailes, de esta música, ensayan durante meses, durante todo el año en realidad se están reuniendo para ensayar, participan de diferentes actividades, pero siempre teniendo como foco la fiesta más importante, que es la fiesta de La Tirana. Sus trajes también son bordados con hilos dorados y piedras de colores, verdaderas piezas de arte que además pesan muchísimo, pero aún así les permiten el movimiento tan asombroso que tienen y que van al ritmo totalmente de los instrumentos que se utilizan para estas fiestas. Recordemos también, quienes han visto, quienes han podido vivir esta fiesta de La Tirana, que son carnavales que se pasean por muchas calles con instrumentos muy grandes, vestimentas muy pesadas, pero van danzando con una soltura, con una fluidez que obviamente deja a todos muy admirados de esa pasión que reflejan en cada uno de estos días que van danzando y que van mostrando este arte como homenaje a la Virgen del Carmen. La música de bronces, bombos y tambores retumban sin descanso mientras los fieles bailan sin parar, a veces por más de una hora bajo el sol nortino, que recordemos que también es muy sequísimo. Y no solo bailan estas agrupaciones, que son las que llevan el canto, el baile, la danza por las calles, sino que también animan a todos los visitantes a bailar, porque es imposible estando allí escuchar la música y no poder moverse. Es obvio que vamos todos al ritmo de la música. Todo esto se hace absolutamente por fe y por devoción. Claramente hay muchos visitantes que no son católicos cristianos y que también participan de esta fiesta para conocer parte de esta tradición, parte de la cultura de nuestro país. Vamos a hacer una pausa para escuchar un poco más de la música que acompaña esta fiesta de La Tirana, que además es una semana bien larga que da a los habitantes de Tarapacá la posibilidad de vender sus artesanías, su trabajo, de exponer todo lo que es su día a día en ese lugar. Vamos a escuchar y volvemos.

Estamos de regreso en Tradiciones Chilenas, hoy hablando acerca de la fiesta de la Tirana. Les contábamos que se hacen muchos bailes, muchas danzas durante más de una semana con personas y agrupaciones que se preparan durante todo el año para bailar durante el día y también durante la noche. Porque más allá de bailar por más de una hora, como les decía yo, bajo el sol, al caer la noche el santuario se llena de luces y oraciones. La procesión de la Virgen del Carmen, llevada en andas, recorre el pueblo mientras los fieles cantan y lloran de emoción. Recordemos que el norte está... nuestro país es bien largo, por lo tanto el norte está muy muy alejado del sur y debe haber gente que llega hasta allá con mucho esfuerzo, que han reunido dinero para viajar o que han viajado por días y noches para estar en ese momento y rendirle honor a la Virgen o disfrutar de esta fiesta. Dicen que es un momento de encuentro espiritual y de conexión entre la tierra y el cielo. Pero ¿por qué dicen que esto es tan especial, esta fiesta de la Tirana? Porque más allá del color y la música, es una celebración que representa el sincretismo religioso chileno. Es la fusión entre las creencias andinas ancestrales y la fe católica traída por los españoles. Es la manera en que los pueblos del norte encontraron su propia forma de vivir el cristianismo, con identidad, con ritmo y raíces. La Virgen del Carmen, conocida también como la Chinita, no es solo la patrona del norte, sino que también es un símbolo de protección, de esperanza y unidad para todo el país. En la Tirana, cada paso de baile es una oración, porque están dedicados a la Virgen. Cada traje, un testimonio de fe. Y cada promesero, un ejemplo de la devoción popular que mantiene viva la tradición chilena. ¿Pero quién es realmente la Virgen del Carmen? La verdad es que su nombre proviene del Monte Carmelo, en Tierra Santa, lugar donde, según la tradición, el profeta Elías defendió la fe en Dios. La devoción a la Virgen del Carmen nació en el siglo XIII, cuando los monjes carmelitas comenzaron a venerarla como su patrona, llamándola Nuestra Señora del Monte Carmelo. Para entender la fuerza de esta devoción, debemos viajar mucho más lejos, hasta Tierra Santa, en el actual Israel. Allí se levanta una cadena montañosa junto al mar Mediterráneo, llamado el Monte Carmelo, un lugar que es sagrado desde tiempos bíblicos. En ese monte vivió el profeta Elías, quien defendió la fe en Dios frente a la idolatría. Siglos más tarde, en ese mismo lugar, un grupo de ermitaños cristianos se estableció para vivir en oración y contemplación. En el siglo XIII fundaron la Orden del Carmen o Carmelitas y consagraron el monte y su vida espiritual a la Virgen María, a quien comenzaron a llamar Nuestra Señora del Monte Carmelo. Recordemos también que las vírgenes son todas la Virgen María, es una sola, con diferentes nombres según las tradiciones donde está la aparición o, como en este caso, el lugar del Monte Carmelo, Virgen del Carmen o Virgen del Carmelo. Según la tradición, en 1251 la Virgen se apareció a San Simón Stock, general de las carmelitas en Inglaterra, entregándole el escapulario del Carmen como símbolo de protección y promesa de salvación para quienes lo llevasen con fe. Desde entonces, la imagen de la Virgen del Carmen vestida con el hábito carmelita y llevando al niño Jesús en brazos se extendió por todo el mundo como símbolo de consuelo, de fe y esperanza. ¿Nos vamos a una pausa? Una pausa musical. Escuchemos entonces la Virgen del Carmen, esta canción que siempre se entona

0: Estamos de regreso en Tradiciones Chilenas, hoy hablando acerca de la fiesta de la Tirana. Les contaba anteriormente por qué se hace la peregrinación a la Virgen del Carmen. ¿Quién es la Virgen del Carmen? Tradición de el Monte Carmelo, que en el siglo XIII fue la Virgen María protectora de la Orden de los Carmelitas, y que tienen la imagen entonces vestida con un hábito de carmelita y llevando al niño Jesús en brazos. Hoy en el Monte Carmelo, les cuento que en la ciudad israelí de Haifa se levanta el santuario de Stella Maris, que es estrella del mar, que guarda una imagen venerada de la Virgen del Carmen. Este santuario es visitado por los peregrinos de todo el mundo que buscan la raíz espiritual de esta devoción que ha cruzado continentes y siglos. Desde entonces su imagen se extendió también por todo el mundo, especialmente gracias a la colonización española, convirtiéndose en un símbolo de protección para marineros, soldados y pueblos enteros. Hay una Virgen del Carmen que fue regalada por la Armada chilena allá en Israel. Está en un sector de Nazaret. Y cada chileno que viaja hasta allá pasa a verla, porque obviamente es un regalo del pueblo de Chile, que tiene como patrona a la Virgen del Carmen y que es patrona también de las Fuerzas Armadas. Entonces pasan a ver también esta imagen de la Virgen del Carmen. Les cuento también que en España la Virgen del Carmen es considerada la patrona del mar y de los pescadores, y cada 16 de julio en Cádiz, Málaga o Vigo, que son ciudades costeras, se realizan procesiones marítimas donde esta imagen es llevada por barcos decorados con flores, como tradicionalmente se hace con las festividades cristianas católicas. En Perú se celebra con gran fervor también en Paucartambo, una de las fiestas más coloridas del Cusco, donde los danzantes combinan trajes tradicionales y rituales andinos, muy parecido a Chile. En Bolivia también la Virgen del Carmen es muy venerada, especialmente en La Paz y El Alto, donde su fiesta se mezcla con costumbres aymaras. En Colombia es patrona de los conductores y del Ejército Nacional. También el 16 de julio las carreteras y cuarteles se llenan de caravanos y misas en su honor. En México, su devoción se centra en el Carmen de San Ángel, en Ciudad de México, y en el estado de Campeche, donde se celebra con misas, músicas y peregrinaciones. En Italia, especialmente en Nápoles y Sicilia, la Virgen del Carmen o la Madonna del Carmine también es una figura muy querida, símbolo del consuelo y de la esperanza. Bueno, y en Chile, la Virgen del Carmen tiene un lugar muy especial porque fue proclamada patrona y generala de las Fuerzas Armadas tras la batalla de Maipú en 1818, donde los soldados patriotas le atribuyeron la victoria y la independencia. Su santuario principal está en La Tirana, del lugar al que hablamos hoy, pero también hay importantes templos dedicados a ella en Maipú, en La Serena, Antofagasta, Valparaíso y muchas localidades del sur. También en nuestra comuna se encuentra la Virgen del Carmen en la parroquia Nuestra Señora de la Candelaria. Ahí tenemos la imagen, y en muchas de las capillas que hay en nuestra comuna también. En todo el país se celebra el 16 de julio, día en que miles de fieles se reúnen con procesiones, misas y bailes religiosos. Simboliza unidad nacional, protección y esperanza, que son valores profundamente arraigados en el corazón de nuestro pueblo chileno. Les cuento que en el año 2009 la fiesta de la Tirana fue declarada Patrimonio Cultural Inmaterial de Chile, reconociendo su valor histórico, espiritual y artístico, porque como les contaba, no solo es un valor cristiano-católico, sino que trasciende más allá a lo espiritual y también a lo patrimonial y cultural. Es más que una celebración, es un puente entre lo humano y lo divino, entre el pasado y el presente, entre la tierra árida del norte y la esperanza de un pueblo que nunca deja de creer. Entonces, en cada julio, bajo ese sol del desierto, la Virgen del Carmen vuelve a reunir a miles y miles de corazones en un solo lugar, en un latido, en una fe. Porque la Tirana dicen ellos, no se vive, sino no se explica, sino que se vive. Así que esperamos que, yo espero personalmente en alguna oportunidad tener la posibilidad de viajar hasta el norte de nuestro país y poder vivir y celebrar esa fiesta, conocerla, vivir la cultura, compartir. Y espero también que ustedes tengan esa posibilidad, no solo considerando el ámbito cristiano, sino que considerando que es una tradición de nuestro país celebrar cada 16 de julio a la Virgen del Carmen en la fiesta de la Tirana. Espero que tengan todos un muy buen día. Nos encontramos en un próximo capítulo de Tradiciones Chilenas. Los dejamos invitados a seguirle en la programación de Radio Nobel, la radio de la Escuela Gabriela Mistral, 107.3 FM en Tomé. Hasta pronto.
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1: En Radio Nobel te indicamos la hora.
2: 1:00 p.m. con 7 minutos.

0: Tú me decís.
1: ¿Cuándo quieres?
0: Pues de nuevo. Se me olvidó cómo empezaba mi canción. Ya, estoy viejita. Ahí voy.

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1: 2:35.
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3: Un gran saludo a todas las personas que están conectados a través del canal G-Visión y Radio Nobel de la Escuela Gabriela Mistral. Hoy vamos a tratar un tema muy importante y muy relevante, y es el hecho de cuando estamos en la casa mucho tiempo, no nos exponemos al sol y tenemos déficit de vitamina D. Este es nuestro programa Hola Doc y quiero darle la bienvenida a todos. Primeramente vamos a empezar hablando un tema muy importante, y es el hecho de que cuando estamos en la casa no nos exponemos al sol, y el sol participa, como ustedes muchos deben haber escuchado, en procesos de síntesis de vitamina, y una vitamina muy importante es la vitamina D. Anteriormente se asociaba con solamente crecimiento de los huesitos, pero hoy sabemos que participa en múltiples funciones. Una de las funciones que participa es en la inmunidad. Juega un papel súper importante la vitamina D en los procesos de inmunidad. También es importante que sepa que la vitamina D participa en elementos que tienen que ver con nuestro sistema nervioso, ya que permite como estabilizar muchas de las funciones que nosotros realizamos dentro de nuestro sistema nervioso, y el déficit de esta puede provocar alteraciones del ánimo, pérdida de la concentración, entre otras tantas cosas. Y es importante saber de que la vitamina D también juega un papel muy importante en el crecimiento y desarrollo, como es conocido. ¿Por qué? Porque es una de las vitaminas que interviene en los procesos de crecimiento de los huesitos de nuestros niños y en los procesos de no degeneración de nuestros huesos cuando ya tenemos una mayor edad. Entonces, es súper importante mantener los niveles normales de vitamina D. Ahora, cuando hablamos de déficit de vitamina D y cuáles son sus

tienen déficit de esta vitamina, incluso hasta un poco más, porque en el caso de los adultos mayores, puede ser 4 de cada 5 adultos mayores, o lo que es lo mismo, entre 9 a 8 de cada 10 adultos mayores puede tener déficit de vitamina D. Por eso es tan importante tener esta vitamina en cuenta, hacerse los chequeos regulares. Pasa algo súper importante, de que esta vitamina no se encuentra dentro de los planes básicos que le va a realizar su médico en el CEFAM. Por tanto, es importante de que usted regularmente haga como esta prueba para evaluar si tiene estos niveles bajos o no. Muy probablemente que el médico le pida estos exámenes por fuera porque no están asociados dentro del sistema, pero es importante de que se lo mida. Si es de atención pública y si es de atención privada, también debe hacerlo porque medírselo todos los años nos permite saber que también estamos. Muchas veces estamos con cansancio, estamos con mucho estrés, estamos con cambios de humor, estamos también con debilidad muscular y es debido a los déficits de vitamina D porque estos déficits provocan estos síntomas que le estoy comentando a continuación. ¿Cómo prevenir el déficit de vitamina D? Es súper importante que sepan que el déficit de vitamina D se previene. La principal prevención es la actividad física al aire libre, ya que permite que nuestro cuerpo reabsorba esta vitamina. ¿Esto cómo actúa? Hay un componente que se llama hidroxicolí calciferol, que es el 1,25 de hidroxicolí calciferol, que es el componente principal, y ese es, a través del sol se transforma, va a nuestro hígado y a nuestro cuerpo y realiza las funciones que tiene que realizar. Por tanto, es importante de que nosotros tomemos el solcito adecuado. Ojo, cuando digo sol, no digo cualquier tipo de sol. El sol de la mañana temprano o el sol de la tarde temprano, que son bien oportunos. En la mañana temprano, ¿cuál es la rutina que puedo hacer desde mi casa? Bueno, dirigirme hacia las costaneras, hacer una caminata de 30 minutos, y esa caminata de 30 minutos es suficiente para darle el bombeo necesario del sol que necesita nuestro cuerpo para producir la vitamina D que nosotros requerimos. Pero también puede ser en la tarde. Voy un rato a la playa y ahí tomo mi dosis de vitamina D. Es importante de que, como el fototipo que prevalece en Chile, es un fototipo que es un fototipo muy claro, eso provoca un mayor riesgo a enfermedades como el cáncer de la piel. Y hay que protegerse cuando nos ponemos al sol en tiempos prolongados y mucho más si son en los horarios entre las 10, 11 hasta las 4 de la tarde. Son horarios igual en el cual la intensidad del sol es mucho mayor y debemos de proteger. Fuera de ese horario es oportuno tomar el sol porque su intensidad no es tanta y podemos absorber la vitamina D que necesitamos. ¿Qué otra cosa puede tener vitamina D? Bueno, también el pescado es una de las fuentes de vitamina D. Hay otra fuente de vitamina D que también está asociado con la suplementación. Usted puede, en el caso de que se haya medido los niveles de vitamina D, suplementarse la misma porque la suplementación de esta permite de que mantenga los niveles óptimos en el caso de que esté en alguna condición que se le impida hacer estas caminatas regulares. Así tenemos muchas personas que están en situación de cuidado, adultos mayores, ellos son los más vulnerables. Ellos son los que si no consumen la vitamina D necesaria van a tener problemas en los huesitos, van a ser más propensos a las caídas, van a ser más propensos a la artrosis y a las enfermedades de los huesitos asociados, así como temas de salud mental que muchas veces pasan desapercibidos y es súper importante tenerlo en cuenta y que este puede ser un factor desencadenante de todo ese proceso. Es decir, si usted no se ha medido la vitamina D, debe buscar, quizás en el sistema público o privado, de qué forma poder indicar estos exámenes para hacerse esta prueba que es súper necesaria y mucho más que estamos en invierno. Ahora en invierno no da mucho deseo de salir, menos temprano y tan tarde porque bajan la temperatura y ahí disminuye la posibilidad de hacer actividad al aire libre. Pero la principal medicina es la actividad física o caminatas al aire libre para recibir la dosificación adecuada del sol y que ocurran estos procesos biológicos. De esa manera, prevenir se ha demostrado.

De que las personas que tienen bajos niveles de vitamina D son más propensos a qué, a enfermedades de salud mental, son más propensos a caídas y fracturas, son más propensos a dolores articulares y debilidad muscular, son más propensos a tener menos rendimientos en el trabajo, los niños son más propensos a cambio de ánimo y a déficit de atención asociado al déficit de este componente y está asociado también cuando su déficit es muy elevado a problemas en temas de crecimiento. Y se ha demostrado también de que las infecciones tienen una relación bien importante con el tema de la vitamina D. Las personas que tienen altos niveles de vitamina D tienen menos probabilidad de contraer las infecciones virales. Entonces, súper importante y súper vital medir los niveles de vitamina D de manera regular, menos una vez al año. Y una vez medido esto, saber si tengo que incrementar mi actividad física o quizás ir con el médico para que me indique suplementación adecuada para volver los niveles de vitamina D de manera normal. Ojo, estoy insistiendo en este tema, ¿por qué? Porque las personas lo pasan desapercibido y lamentablemente muchas veces no se encuentra dentro del sistema. Quizás dentro de los hospitales sí, pero en la atención primaria muchas veces no se encuentra disponible la realización de este examen. No es un examen que se haga de rutina, pero es algo que nos afecta. Repito, el 70% de las personas que viven en Chile tienen este problema. A mí, en lo particular, me pasó. Yo, al llegar a Chile, tengo un fototipo de piel muy bajo y, por tanto, eso lleva de que tenga la necesidad de tomar más sol. Entonces, eso trajo como consecuencia de que tuviera deficiencia. Lo normal es 30 y yo tenía 3. Entonces tenía muchos problemas de ánimo, cansancio, fatiga y se debía a eso, a de que como mi piel es un poco más oscura, tenía más problemas a la hora de absorber el sol. Entonces, si usted de manera habitual siente cansancio, siente algún tipo de debilidad, es importante de que aparte del chequeo habitual, se haga este tipo de chequeo por lo menos una vez al año, porque repito, uno no cuantifica todas las veces que se quede en casita protegiendo del frío y no toma la dosis diaria de sol y de vitamina D que necesita nuestro cuerpo. Y en la dieta, lamentablemente, aunque se están implementando medidas para tener estos componentes como elementos fortificados, la dieta muchas veces no asegura de que usted vaya a tener unos adecuados niveles porque la mayoría se sintetiza a través del sol. Entonces, es súper importante de que tengan en cuenta de que se tienen que hacer el examen, se tienen que evaluar de manera recurrente y tener una vida sana con abundante hidratación y la práctica de actividad al aire libre, que es la principal medicina para esto. El sol, en este caso, puede ser una medicina que nos ayude a disminuir la fatiga, el cansancio, la debilidad muscular y nos libere de las infecciones que a muchos de nosotros nos afecta. Así que esta es mi invitación a todos ustedes que tengan esto en cuenta con sus familiares, niños, adultos mayores y que piensen un poquito en cuánto esto puede estar afectando su vida diaria, su rendimiento y su bienestar.

0: Ahora me llegan algunas preguntas del público. Hay personas que se acercan a G-Visión y hacen algunas preguntas con respecto a estos temas.
1: Buenos días, doctor. Le tengo una consulta. ¿Cómo se previene la artritis?
0: Acabo de escuchar de que alguien nos pregunta sobre el hecho de cómo se puede prevenir la artritis. Bueno, en el caso, hay una diferencia bien clara entre artrosis y artritis. La artrosis es la degeneración de las articulaciones, muy probablemente se deba con la edad, con elementos traumáticos, también puede deberse a infecciones, a la no práctica de actividad física, al sedentarismo, provoca artrosis y a los cambios degenerativos que muchas veces van ocurriendo en nuestras articulaciones y en nuestros huesitos. La artrosis se previene, en caso de la artrosis, se previene principalmente con lo que tiene que ver con la actividad física. La actividad física es un elemento preventivo para la artrosis y también ayuda a fortalecer a los músculos que están alrededor de las articulaciones. Por tanto, ayuda al tema de la estabilización de las articulaciones que es necesario. Y la estabilización se logra fortaleciendo los músculos que están alrededor de las articulaciones. Por tanto, debemos de practicar actividad física para fortalecer músculos, prevenir artrosis y no sobrecargar las articulaciones. Ahora, en el caso de la artritis, que es lo que me pregunta, la mayoría de las veces se produce por elementos de tipo autoinmune. Esa es la principal como causa de la artritis. En el caso de la artritis, es una enfermedad que tiene una mayor complicación, es súper importante seguir el tratamiento de manera rigurosa. La prevención no es tan sencilla como la artrosis, ya que no se debe a tantos factores ambientales, sino más bien a factores de tipo genético e inmunológico que están presentes. Pero ¿cómo prevenir? Por supuesto, toda respuesta inmune es desencadenada, ya sea en el caso de la artrosis, de la artritis autoinmune, por elementos que hacen de que éste esté presente. Entonces, ¿cómo hacer este proceso ayudando a nuestro sistema inmune? ¿Y cómo ayudamos a nuestro sistema inmune? Con una adecuada hidratación, práctica de actividad física, una dieta adecuada. Esos son elementos bien importantes. La no presencia de hábitos tóxicos está demostrado de que las personas que consumen tabaco o algún otro tipo de droga, alcohol, cannabis, tienen más propensión a tener enfermedades de este tipo. Hay un elemento súper importante que influye, porque nuestra mente y nuestro cuerpo están conectados. Entonces existe la psiconeuroinmunología que explica cómo las enfermedades, fenómenos que ocurren en la mente o enfermedades que ocurren en la mente pueden afectar a nuestro cuerpo. Y hay cierto grado de evidencia que hay una relación entre un patrón de la personalidad determinado y la presencia de artritis reumatoide o artritis autoinmune. Entonces es súper importante, ¿qué cosa? También de manera preventiva tener una buena salud mental, porque el estrés prolongado puede conllevar a de que se desarrolle artritis o crisis de artritis. También es súper importante cómo prevenirlo en el día a día. Bueno, hay algo que ayuda, es el hecho de no sobreexponerse. En el caso de la artritis, es conocido que cuando bajan las temperaturas ocurre este proceso de inflamación y dolor en las articulaciones y que ayuda mucho el calorcito en la mañana. ¿Por qué? Porque las personas con artritis tienen este proceso de que las articulaciones siempre están muy rígidas. Entonces, ¿cómo prevenirlo? Mejorando hábitos de vida y si tiene este proceso, tome sus medicamentos de manera habitual, puede ponerse también un guaterito en las zonas que le duele. Hay algunos como antiinflamatorios locales, tópicos, que no se absorben directamente por el sistema digestivo y eso ayuda mucho a prevenir el próximo tema que vamos a hablar, que es de la gastritis. Por tanto, utilizar también elementos tópicos, como antiinflamatorios tópicos, pueden ayudar a disminuir la inflamación que se produce con esta enfermedad y seguir las pautas de tratamiento que le indica su médico. No descuidarlo, porque cuando descuidamos las dosis, ahí es que recaemos en estas enfermedades que son más complejas.
1: Hola doctor, buenos días. ¿Cómo saber si yo tengo gastritis.
0: Ahora quiero hablar de otro elemento muy importante que me refiere a cada pregunta. Si tengo algún tipo de dolor en el estómago, puede ser gastritis. Bien, así. ¿Tú sientes que el dolor es un dolor de tipo quemante en la boca del estómago, que es persistente, que se asocia con la ingestión de alimentos? Hay veces que cuando es duodenal, se asocia cuando se tiene alimentos, esto duele de más, y cuando es más bien como gástrica, se alivia con la presencia de alimentos que no sean ácidos. Esto ayuda mucho a este tema. Usted debe de dirigirse a su CEFAM o a su lugar de atención para tener una primera aproximación del diagnóstico de su enfermedad. Si tiene la presencia de gastritis, es importante que si no la trata, no se va a resolver por sí sola. Hay que hacer cambios en cuanto a la dieta, hay que hacer muy probablemente antiácidos, hay que aplicar también elementos que disminuyan la secreción de los jugos gástricos, y hay que hacer un tratamiento antibiótico, porque la mayoría de la gastritis, las úlceras gastroduodenales son producidas por el Helicobacter pylori, que es una bacteria que está en nuestro sistema digestivo, que se prolonga y crece cuando hay cierto tipo de vulnerabilidades. Nuestra inmunidad no está bien, las barreras están resentidas cuando tomamos medicamentos que no nos indican de que tomen, como los antiinflamatorios, el ibuprofeno, entre otros tantos. Su consumo de manera regular fuera del médico puede producir gastritis. Entonces es importante, hay alimentos que también pueden producir gastritis, como los alimentos muy ácidos, que sean como muy picantes o que tengan un alto contenido en grasa o en glúcidos. Las bebidas, la Coca-Cola es un elemento que produce gastritis por el alto nivel de glucosa que tiene, y entonces reducir los azúcares, la Coca-Cola, las cosas muy ricas en glúcidos puede reducir este tema de la gastritis. Entonces, esa es la manera de prevenirlo, y usted, si tiene esa sintomatología, debe de ir a su CEFAM o a su lugar de atención o con su médico regular para que le pueda resolver su problema.
1: Hola, doctor, le tengo una pregunta. ¿Por qué sale la caspa y cómo puedo eliminarla?
0: Otra cosa que me preguntan acá está relacionado con el hecho de que acá me preguntan cómo eliminar la caspa. Bueno, en el caso de la caspa, es generalmente producida por la presencia de hongos en nuestro cuero cabelludo, y esos hongos generalmente se propagan cuando hay ciertas condiciones que permiten eso. El lavado regular del pelo ayuda mucho a prevenir el tema de las caspas, porque los hongos aparecen cuando hay humedad, cuando no hay una higiene como adecuada, pero hay veces que aparecen por cambio de pH y de inmunidad de las personas. Por tanto, ¿cómo prevenirlo? Miren, yo creo que hay algunos champú que uno toma, que uno puede comprar y que tienen algo de ketoconazol, un cierto porcentaje de ketoconazol, y muchos de ellos son recetados, otros no, otros tienen un porcentaje menor, que son como los más comerciales. Cuando tienen un porcentaje menor del 1% son los comerciales, y eso que hay varios que dicen de que tienen para el tema de las caspas pueden ayudar. Pero si no le ayuda, usted debe de ideal ir con médico, pero hay también champú al 1% con ketoconazol, que eso ayuda mucho al tema de las caspas, y en ese caso utilizarlo cerca de 15 días para poder obtener los resultados esperados y reducir las caspas. Este tipo de champú son champú con ketoconazol que ayudan a este tema de las caspas como tal, de forma de tratamiento, pero en muchos casos se necesita receta médica para que le vendan ese tipo de champú. Si así, usted debe ir a un médico para que le dé la receta médica, pero no tengo la certeza si está liberado o no, pero es una de las opciones que se tiene para resolver el tema de la caspa, y la principal. Champú con ketoconazol al 1% o al 2%, que es la otra versión, un poquito más fuerte, también ayuda. No es habitual consumirlo sin la recomendación médica adecuada, porque puede ser que también te irrite la piel y te dé resultado no esperado. Esas son las tres cosas que nos han preguntado acá.

Bueno, nos preguntan acá, ya vimos el tema de las preguntas, el tema, vimos anteriormente lo que tiene que ver con la vitamina D. Ahora, como otro elemento súper importante es el tema de la hidratación, hay que hidratarse. La hidratación es vital porque el agua es el vehículo de nuestro cuerpo y permite de que muchos de los procesos internos metabólicos de nuestro cuerpo que hacen funcionar la mayoría de nuestros órganos ocurra de una manera óptima, porque el agua generalmente tiene un pH cercano al neutro y eso hace de que se equilibren muchas de las reacciones. También muchas de las reacciones necesitan agua para producirse. Además, el agua es un elemento importante que participa en la termorregulación de nuestro cuerpo, manteniendo la temperatura adecuada. Por eso, la eliminación de agua a través del sudor hace que cuando practiquemos actividad física se pueda termorregular nuestro cuerpo. El agua también es un elemento importante que ayuda a la eliminación de sustancias de desecho. ¿Por qué? Porque el agua nos ayuda a través de los riñones filtrar toda la sustancia de desecho de nuestro cuerpo y eliminar la toxina resultante del metabolismo. Entonces, es súper importante de hidratarse porque así mantenemos a niveles óptimos. Hay algo que muchas veces la gente no conoce que es la subhidratación crónica. Y a la subhidratación crónica es un estado de fatiga en el cual hay resequedad en nuestra piel, hay mayor propensa si hay una mayor propensión a la fatiga, al agotamiento, hay también este tema de lo que tiene que ver con el rendimiento y la concentración mental, se afecta con el consumo adecuado de agua, por tanto, debemos consumir agua porque el agua es uno de los elementos que hace de que nuestro cuerpo funcione de una manera óptima. Nuestra presión arterial, por ejemplo, se regula a través del agua. Hay veces que cuando tenemos una elevada presión arterial, nuestro cuerpo elimina algo de agua y con esa eliminación de agua se produce una regulación de la presión arterial. Es por eso que hay algunos medicamentos que ayudan en el tema que tiene que ver con la presión arterial eliminando agua, como la furosemida, los diuréticos. Algunas personas que consumen medicamentos para la presión, muchos de ellos actúan a través del agua. Otro elemento súper importante con respecto al agua, que es el vehículo de nuestro cuerpo. Por ejemplo, si pensamos en un niño, el 70% de un bebé está compuesto por agua. Y en las personas va de un 55 a un 65%. En el caso de nuestra sangre, la mayoría de nuestra sangre es agua. El 55% de nuestra sangre es plasma y el mayor porcentaje del plasma está constituido por agua. Entonces, el agua es el elemento vital que hace que se mantenga la vida. Por tanto, debemos de mantener niveles óptimos de consumo de agua para prevenir enfermedades, para poder mantener un rendimiento adecuado. Muchas veces pasa de que nosotros, incluso a nuestros niños, no les mandamos agua en los colegios. A los niños, yo soy de la creencia que hay que mandarles agua cuando van al colegio, porque así primero se establece el hábito. Usted tiene que establecer un hábito con sus hijos de que consuman agua, porque cuando están en el colegio no van a consumir agua. Van a consumir a lo mejor la colación, pero usted le pone una botella de agua y el niño debe de venir con esa botella de agua terminada, porque eso implica que se hidrató en la mañana y va a tener un mejor rendimiento. Pasa algo parecido con los adultos mayores. Producto de la edad, los adultos mayores y producto de la biología no tienden a tomar agua. Entonces, muchas veces hay que forzarlo más de lo habitual para que tomen agua. El cuerpo se resiste a medida que pasa el tiempo de tomar agua. Por eso es vital, muy importante, de que tomen agua, porque si los adultos mayores no toman agua, muchos de los procesos que son naturales, que tenemos todos, el proceso de envejecimiento se acelera
cuando está la presencia de deshidratación. Hay algo súper importante, de que hay la subdeshidratación crónica se presenta en muchos adultos mayores y no nos percatamos. Adulto mayor con la piel reseca, adulto mayor con enfermedad crónica, y una enfermedad que afecta mucho este tema del agua, que es la diabetes. Como el azúcar actúa como un elemento que retiene agua y que ala agua, entonces los diabéticos muy frecuentemente, por tema físico-químico, de osmolaridad, botan mucho azúcar, porque tienen mucho azúcar muchas veces por la sangre cuando no están adecuadamente compresados, y tienden a ir muchas veces al baño. Y esas veces al baño no se compensan con la cantidad de veces que tienen que tomar agua. Por tanto, es súper importante de que si usted tiene alguna enfermedad crónica, hipertensión arterial, diabetes mellitus o incluso enfermedades de tipo articulares, tome agua, porque incluso el agua participa en la tonificación de los músculos. Cuando practicamos actividad física, la hidratación es vital, porque puede venir muchas complicaciones asociadas con esta. Otro elemento súper importante que he visto y que pasa muy habitual es cuando todos hemos sufrido de enfermedades gastrointestinales que hacen de que aparezca la diarrea. Cuando aparece la diarrea, evacuamos más de lo normal y ahí aparece la deshidratación. ¿Por qué es súper importante prevenir la deshidratación y estar atenta? Porque nuestro cuerpo, de una manera para proteger y para evitar que salga el agua, le cierra la llave a los riñones, y los riñones no reciben flujo cuando estamos severamente deshidratados, y eso puede traer, de hecho es una de las causas, cuando hay una deshidratación severa en un niño, en un adulto mayor o en cualquier persona que tenga un proceso crónico muy agudo, muy avanzado, una deshidratación muy avanzada, los riñones le dejan de funcionar y se produce la insuficiencia renal aguda por deshidratación. Es decir, la diarrea, que hace que perdamos agua, hace de que se cierren los vasitos de los riñones, y eso hace de que los riñones sufran y pierdan su función. Puede ser temporal, incluso puede ser permanente. Hay muchos casos que yo he visto de personas que, producto de una diarrea, producto de un proceso maltratado de una manera no adecuada, les fallan los riñones porque están deshidratados. Porque nuestro cuerpo siempre va a priorizar dos lugares principales, que van a ser el cerebro y el corazón. El corazón porque le manda los latidos al cerebro, y el cerebro porque es el que funciona. Cuando falta agua, que nuestro cuerpo está deshidratado, cierra todas las vías. En el cuerpo periférico no hay problema. ¿Por qué? Porque muchas veces tenemos como nutrientes y algunas cosas que nos permiten sobrevivir sin la circulación que llegue adecuada a esa parte de nuestro cuerpo. Pero cuando estamos frente, pero en el caso de los riñones no, y en el caso del sistema gastrointestinal tampoco, y son nuestros órganos que están sufriendo el déficit de agua. ¿Cuánto es adecuado tomar? Mire, la OMS plantea que 2 litros, pero mire, yo creo que de 2 litros a 2,5 es lo adecuado. Eso significa de 8 a 10 vasos de agua que usted debe de 8 a 12 vasos de agua de 200 ml que usted debe consumir al día, y hacer ese hábito que forme parte de su vida. Siéntese, analice cuántas veces en el día tomó agua. ¿Me tomo algo referente a 2 botellones de agua? ¿2 litros de agua estoy tomando realmente? ¿O no me estoy hidratando bien? Entonces, es súper importante medir el agua por todas las consecuencias que he dicho, porque también si no estamos adecuadamente hidratados, podemos sufrir cansancio, podemos sufrir consecuencias severas, como hablé de la insuficiencia renal si estamos enfermos. Se acelera el envejecimiento, en el caso de la piel se pone más dura, no se eliminan las sustancias de desecho de manera adecuada y nuestro cuerpo no se regula. Entonces, súper importante beber la cantidad de agua adecuada, no sobrehidratarse. No es tomar 3 botellones de 4 litros, eso tampoco está bien. Hay condiciones como la insuficiencia renal terminal, que son las personas que se dializan,
que son las únicas en las cuales la persona tiene una restricción real de no tomar agua porque sus riñones no funcionan. Y en esos casos, como el riñón actúa como el filtro, la llave, regulando la cantidad de agua que tenemos en nuestro cuerpo, esas personas no le funcionan los riñones y por tanto no deben de tomar agua a libre demanda. De hecho, es súper claro de que van a tener mucha sed. Yo he tenido pacientes en esa condición y es muy tremendo no poder tomar agua por la necesidad que provoca y la sed que provoca esto. Pero esos pacientes deben de controlarse muy adecuadamente para prevenir complicaciones relacionadas con la sobrehidratación. Ahora, para la población general, ¿qué queda? Hidratarse. 2 litros de agua al día. Los niños se tienen que hidratar en los colegios, mandar algo de agua fuera, más allá de la bebida que va a tomar, mandarle algo de agua porque eso es lo que le corresponde en el día. Dese en cuenta que el 50% del horario de vigilia, cuando están despiertos los niños, se la pasan en el colegio y no se hidratan. Hay que hidratar a los niños, hay que crear esa costumbre. Los adultos mayores igual. Y nosotros, las personas que estamos en un punto intermedio, también crear como esa costumbre y evitar la deshidratación leve que se produce en la mayoría de los casos.

0: Bien, hemos visto en el día de hoy en nuestro programa Hola Doc los elementos relacionados con el déficit de vitamina D, las consecuencias que tienen. También nos hicieron preguntas con respecto a la gastritis, con respecto a la artritis que era. También nos hicieron alguna pregunta de cómo tratar las caspas. Nosotros también vimos algunos elementos relacionados con la hidratación, que hay que tener las precauciones adecuadas para evitar las complicaciones y estar en un buen estado de hidratación. Quiero primeramente saludar a Héctor de Bellavista, que es un cliente, que es un televidente y que siempre está conectado de manera habitual, e invitarlos que nos hagan preguntas, que nos manden sus necesidades. Estamos aquí para poderlas contestar y que efectivamente ustedes puedan recibir esta aproximación en cuanto a elementos de salud para su bienestar. Este es nuestro programa Hola Doc del canal G-Visión Radio Novel. Un saludo a todos.
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3: En Radio Novel te indicamos la hora.
4: 3 de la tarde con 12 minutos.

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2: 3 de la tarde con 43 minutos.

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1: En Radio Nobel te indicamos la hora.
2: 5 de la tarde con 10 minutos.
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0: En Radio Nobel te indicamos la hora.
1: 5 de la tarde con 37 minutos.
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3: Amigas y amigos de Biomúsica, desde los estudios de Radio Nobel, les enviamos la más cordial bienvenida a este nuevo especial junto a mi compañero de labores, Carlos Valenzuela Escárez. Carlos, un gusto tenerte aquí.
4: ¿Cómo está, Elías? Un gusto saludarle también a esta hora, Elías Basualto Cuevas. En esta oportunidad vamos a presentar a una icónica banda europea que de seguro a nuestros auditores y también a nuestros televidentes les encanta y también les va a recordar con mucha nostalgia.
3: Así es, Carlos. Pero antes, invitamos a todos ustedes que nos siguen a través de la señal 2 de Mundo TV, en el canal 777 de Mundo Go, en el canal G-Visión, o en nuestro sitio web www.gvision.cl, a que puedan sugerir para los próximos episodios a sus artistas o grupos favoritos, escribiéndonos a nuestro correo electrónico comunicaciones@gmistral.cl.
4: Bueno, sin más preámbulos, vamos a dar comienzo a este espacio. Tenemos el día de hoy, aquí, en Biomúsica, al recordado grupo sueco ABBA. Y comenzamos con mucho ritmo este programa junto a la canción Dame, Dame, Dame.

0: por Radio Novel y G-Visión en la señal 2 de Mundo TV, por el canal 777 de Mundo Go y en nuestra página web www.gvision.cl. Estamos emitiendo nuestro programa Bio Música, en esta ocasión con la historia del grupo ABBA.
1: Y como muchos ya saben, el grupo ABBA está compuesto por Agnetha Fältskog, Annie Frida para los amigos, y también Lindstrand en las voces, Benny Andersson en teclado y Björn Ulvaeus en guitarra. Si bien ellos ya se conocían previamente y habían incursionado en proyectos musicales, fue en unas vacaciones en Chipre cuando de manera improvisada hicieron su primera presentación para los cascos azules de la ONU instalados en dicho país, Elías.
0: Pero antes, Björn y Benny presentaron numerosas canciones para participar en festivales musicales en su país natal, Suecia. Fue recién en el año 1972 con el tema People Need Love que consiguieron su primer éxito rotundo. Aún así, el grupo no estaba consolidado hasta entonces, pues el disco llevaba el nombre de sus cuatro integrantes. Y hasta entonces, cada uno de ellos se centraron en sus proyectos musicales. Solo en el año 1973, por sugerencia de su productor musical, Sting Anderson, adoptaron el acrónimo ABBA como su nombre oficial.
1: Claro, eso también se debe a los nombres de los propios artistas, ¿cierto? Por eso se llaman así. A continuación, vamos a hacer una pausa y presentaremos, antes, la pausa musical en este caso, presentaremos la canción Chiquitita. Es el grupo ABBA por G-Visión y Radio Nova.
0: Un gran tema,

0: Tiene tema musical, acabamos de compartir por la pantalla de G-Visión y la señal de Radio Nobel por el 107.3 FM. Se trataba del tema Chiquitita, un gran éxito del grupo ABBA.
1: La perseverancia de Björn y Benny finalmente dio sus frutos en el año 1974, cuando logran ganar el Melody Festivalen y posteriormente el emblemático Festival de Eurovisión con su tema Waterloo. Este logro artístico les abrió las puertas para presentarse en extensas giras por el viejo continente.
0: Y desde entonces, la banda logró lanzar 7 discos de estudio en su primera etapa, comenzando con Ring Ring en el año 1973, Waterloo, con el cual ganaron Eurovisión el año 1974, ABBA en 1975, Arrival en 1976, The Album en 1977. Ahí hubo una pausa en el año 78 y pasamos al año 1979, donde lanzan Boulevou, Super Trooper en 1980 y finalmente en el año 1981 lanzan el disco The Visitors. Y sus discos fueron acompañados de 6 giras en donde recorrieron países europeos, Estados Unidos, Australia, Canadá y Japón.
1: Y aquí también agregar a Elías que en 1982 siguieron presentando algunos sencillos por ahí, ¿cierto? Ya como finalizando la etapa del grupo. En Vivo Música vamos a escuchar ahora otro de los grandes éxitos del grupo ABBA. Se trata de La Reina del Baile, en su título original Dancing Queen, por las pantallas de G-Visión y Radio Nobel de nuestra comuna de Tomé.
0: Sigan la compañía de Vivo Música.

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1: Vamos ahora a continuar entonces con este programa y conscientes de su inmensa popularidad, de sus canciones en España y América Latina, el grupo compuso su primer trabajo en español y el tema escogido fue Chiquitita, canción que escuchábamos hace poco, el cual le fue presentado en los programas Aplauso y el Show de los 300 millones. Este sencillo logró un total de 4 millones y medio de copias vendidas. El sello RCA animó a ABBA a grabar más versiones en español, lo que finalmente acabó con el lanzamiento de un disco completamente en español, llamado Gracias por la Música, que fue presentado en 1980.
0: Ahora vamos con el tema Rosa. En el plano sentimental, y como todos ya saben, sí, Agnetha y Björn se contrajeron matrimonio el año 1971, pero dicha unión solo duró 9 años.
1: O sea, cuando comenzó el grupo ya estaban casados.
0: Así es. Sí. Por otro lado, Frida y Benny se casaron el año 1978, pero se divorciaron 3 años después.
1: El mismo año en que hicieron una pausa ahí con los álbumes.
0: Lamentablemente.
1: Sí, todo ahí se concatenó. Bueno, ahora vamos a escuchar del grupo ABBA la canción Fernando, en Biomúsica por G-Visión y Radio Nobel.

0: En el capítulo de hoy de Biomúsica estamos presentando la trayectoria artística de la legendaria banda sueca ABBA. Si usted desea hacer una sugerencia o proponer un grupo o artista de su agrado, comuníquese con nosotros escribiéndonos a comunicaciones@gemistral.cl.
1: Bueno, pese a que los integrantes de la banda aseguraron que los trámites de divorcio no iban a afectar los destinos de la agrupación, esto no fue así. En 1982 aparecen por última vez en un programa de televisión, tras lo cual anunciaron una pausa temporal que se extendió por más de 40 años, reapareciendo o anunciando su regreso, ¿cierto?, el año 2021.
0: 40 años, que sí, mucho
1: increíble.
0: Tiempo. Sí, y eso que iba a ser una pausa.
1: Sí.
0: Bueno, durante este tiempo, Ben y Björn se dedicaron a componer temas para obras musicales, siendo el más exitoso de todos el musical Mamma Mía, el cual llegó al cine. Frida, por su parte, grabó algunos discos como solista para luego dedicarse a la filantropía. En tanto, Agnetha logró sacar unos cuantos trabajos musicales, teniendo una muy buena recepción en el mercado europeo.
1: En el año 2021, los cuatro integrantes vuelven a los estudios para grabar el disco Voyage, con el cual lanzaron una gira virtual que finalizó en mayo de este año 2025 en el Parque Olímpico Reina Isabel de Londres. Recordemos que en 2021 estábamos en pandemia, ¿cierto? Y ahí anunciaron este trabajo.
0: Sí, pero fue una gira virtual. Nos estuvieron pues, ellos presencialmente.
1: Sí.
0: Y después que tomaron distintos caminos, aún hay millones de personas ahí afuera que les interesa su música, que continúa vigente gracias a que es usada como banda sonora en diferentes programas de televisión y películas. Además, muchas personalidades de la música han expresado su admiración por ABBA y su obra, ya sea interpretando versiones de sus antiguos éxitos o utilizando su estilo como influencia para crear nuevas obras. Entre estos se encuentran artistas como Madonna, Lady Gaga, Kylie Minogue, Paul McCartney, U2, Elvis Costello, Nirvana, Belinda Carlisle, Alanis Morissette, Sex Pistols, Erasure, The Corrs y Westlife, entre otros grupos y solistas.
1: Agradecemos su grata compañía y les invitamos a que no se separen de nuestra programación. Vamos a despedirnos con el tema Estoy Soñando, con el cual cerramos entonces el capítulo de hoy de Biomúsica.
0: Muchas gracias a todos quienes sintonizan Canal 2 Gevisión y será hasta una próxima edición con otro artista o grupo acá, en Biomúsica.
1: Les saluda el periodista Carlos Valenzuela Escar
0: y el profesor Elías Pasualto Cuevas.

0: fue Biomúsica. 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
3: 6 de la tarde con 10 minutos.
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5: Bienvenidos al año que lo cambió todo. Un viaje sonoro al pasado para redescubrir los discos que marcaron época. Hoy retrocedemos exactamente 25 años hasta el año 2000. Un cambio de milenio, un cambio de sonido, un momento donde la música decidió reinventarse. Y comenzamos este viaje con una de las decisiones más radicales de la música moderna. Damos la bienvenida a Radiohead. Tras el éxito de OK Computer de 1997, decidieron borrón y cuenta nueva. Con Kid A no solo cambiaron su sonido, cambiaron la forma en que entendíamos el rock. La crítica lo definió como un salto al abismo para la banda. Publicado en el año 2000, en lugar de centrarse en guitarras de rock convencionales, la banda exploró electrónica en paisajes sonoros experimentales. Desde la apertura con Everything in the Right Place, suena como un ritual de reinicio, teclados, voces procesadas, una atmósfera distinta. Mientras que canciones como National Anthem mezcla de bajos siniestros, sección de vientos caóticos, demostrando que la banda no se trataba de pop rock comercial. La crítica lo describió como casi un ejercicio emocional psicológico, más que una simple colección de canciones. A diferencia de otros discos, Kid A no se apoyó tanto en singles convencionales, lo que reforzó la sensación de álbum obra integral. En general, la banda optó por presentar el álbum como un bloque, más que centrarse en hits individuales. Y para entender un poco más el trabajo y exploración de este disco, escucharemos Idiotech, Radiohead, en el año que lo cambió todo.

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Estamos revisando algunos discos del año 2000 y vamos a pasar a otra escena totalmente distinta a la de Radiohead, porque Eminem entró en esa frontera entre la fama multitudinaria, la controversia pública y el rap brutalmente honesto. Con The Marshall Mathers LP se consolidó como una fuerza imparable. Lanzado el 23 de mayo del 2000, obtuvo críticas muy positivas. Se convirtió en el álbum de rap de más rápido ascenso en su momento, vendiendo enormes cifras en Estados Unidos. Letras provocadoras, confesionales, violentas, humor ácido, egoísmo, frustración, todo eso mezclado con grandes producciones. La crítica lo calificó como una montaña rusa lírica de audio y choque emocional. Dentro de sus singles, Stan es a menudo considerada su canción emblema, no solo del disco, sino de esa era. The Way I Am y Killed You se encuentran entre los cortes más comentados también de este disco. En comparación a Radiohead, que cerraba puertas, Eminem las abría a patadas. Con The Marshall Mathers LP, el rap ganó una nueva vitrina, el mainstream y la polémica al mismo tiempo. No podemos dejar de escuchar a Stan, que cuenta con la voz ampliada de las primeras líneas de la canción Thank You, de la cantante británica Dido, y que se convirtió en el himno del año 2000.

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Y nos vamos a pasar al lado más pop. Brillante y coreable llegaba Britney Spears, que dio el golpe con su segundo disco y reafirmó su reinado teen pop en el año 2000. Lanzado el 16 de mayo del 2000, recibió críticas generalmente favorables, descrito como un disco horrendamente realizado, pero totalmente adictivo. El disco combinaba himnos de pop adolescente con baladas más maduras como Lucky, que es quizás el momento más brillante del álbum, un himno amargo y dulce para adolescentes. En general, pop ultra comercial, pero con una construcción de coro tan efectiva que trasciende su época. Mientras unos experimentaban y otros gritaban su rabia, Britney simplemente dominaba. Oops, I Did It Again es el pop puro del cambio de milenio. Letras fáciles, melodías pegajosas y una producción de alto voltaje. Y por supuesto, vamos a escuchar el single que lleva el mismo título del disco, Oops, I Did It Again, otro himno del año 2000.

Estamos de vuelta en un viaje sonoro al pasado para redescubrir los discos que marcaron época, los discos que marcaron el año 2000. Yo en ese momento tenía unos tiernos 16 años y recuerdo con gran nostalgia que se marcó con mucha fuerza la explosión del nu metal. Y entre ellos, entre los abanderados, aparecía Linkin Park, que irrumpe con Hybrid Theory y se convierte en el sonido de una generación completa. El álbum debut de la banda apareció en pleno 2000. Su sonido combinaba guitarras distorsionadas, ritmos de rap, scratch y melodías emocionales, una fusión que resonó con fuerza. Paper Cup abre el registro con mezcla de rap, metal y electrónica, destacando que los singles cumplieron un papel determinante para establecer la presencia en el mercado. One Step Closer es el single que muchos recuerdan como himno de rabia adolescente, y creo que fue la primera canción que conocí yo de la banda. Aunque algunos críticos señalaron la falta de originalidad, su impacto comercial y cultural fue innegable. Linkin Park no espera a que el rock volviera a ellos. Lo remezclaron, lo rapearon y lo gritaron en este Hybrid Theory, que no solo definió un año, definió un estilo de vida. Escucharemos ahora Paper Cup de Linkin Park en el año que lo cambió todo.

Ya llegamos al último bloque y el año 2000 no fue solo un cambio de milenio, fue un cambio de sonido. Con Kid A, Radiohead dijo adiós al molde. Con The Marshall Mothers LP, Eminem convirtió su voz en un fenómeno global. Con Oops, I Did It Again, Britney Spears dominó el pop adolescente. Y con Hybrid Theory, Linkin Park mezcló géneros y abrió una era. Estos cuatro discos, tan distintos entre sí, reflejan cómo hace 25 años la música decidió explorarse, reinventarse y conquistar nuevas audiencias. Y para cerrar el programa y sentirnos nuevamente en el 2000, vamos a escuchar cuatro canciones más, una por disco. Iniciamos este último bloque con Radiohead, Everything in the Right Place de Kid A, luego The Real Slim Shady de Eminem. Vamos luego con Lucky de Britney Spears y cerramos estos cuatro asombrosos discos con One Step Closer de Linkin Park. Gracias por acompañarnos en el año que lo cambió todo. Hasta el próximo episodio. Nos escuchamos para seguir viajando en el tiempo, porque la buena música nunca envejece. Un abrazo para todos. Chao.

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0: En Radio Nobel te indicamos la hora.
2: 6 de la tarde con 50 minutos.
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1: En Radio Nobel te indicamos la hora.
2: 7:10 p.m.
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4: Hola, soy Sofía Vera Cabrera y estas son las efemérides. 17 de junio 1886. Parte el primer alumbrado público con el servicio de los faroles que recorrían con faroles alumbrando las principales calles de la ciudad. 1968, primera jornada escolar de la escuela El Santo, ahora escuela Lisa Pater, fecha considerada como la función del establecimiento.
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1: En Radio Nobel te indicamos la hora.
2: 7:11 p.m.
5: Saludos a todos nuestros auditores que nos sintonizan a través de Radio Nobel en el 107.3 de la frecuencia modulada y en nuestra señal online por www.radionobel.cl. Hemos sacado en esta oportunidad un material destacado dentro de los que ya hemos presentado en esta temporada. Se trata del disco Brothers in Arms, del conjunto británico Dire Straits. Y para dar inicio a este capítulo, presentaremos la canción Walk of Life,

Brothers in Arms corresponde al quinto disco publicado el 13 de mayo de 1985 bajo el sello Vertigo y Warner Bros. En Estados Unidos. Dire Straits en este periodo era un sexteto liderado por Mark Knopfler en voz, guitarras y coro, John Easley en bajos y coros, Jack Sonny en guitarras y coro, Guy Fletcher en sintetizadores y coro, Alan Clark en sintetizador, piano y órgano, y Terry Williams en batería. El proceso de grabación se llevó a cabo entre los años 1984 y 1985, bajo la producción de Mark Knopfler y Neil Dorfman. Estamos presentando el disco Brothers in Arms. Y ahora les dejo la canción So Far Away, en discos que hicieron historia.

Brothers in Arms es un disco pionero en la música en formato compact disc, grabado en analógico y mezclado en digital, logrando vender 1 millón de copias en este nuevo formato. La portada es una guitarra modelo Resonator National Style Zero. Entre los temas destacados de este álbum está Money for Nothing, cuyo videoclip, hecho con animación y en cuya letra critica a los artistas que figuran en el canal MTV, fue uno de los más difundidos por dicho canal de televisión en los 80s. ¡Qué ironía! ¿No lo creen? En Radio Nobel escuchamos el disco Brothers in Arms y ahora vamos con la canción One World.

todas las canciones de este álbum fueron compuestas por Mark Knopfler. Y la duración total de este disco es de 54 minutos y 40 segundos. Las 9 canciones contenidas son So Far Away, Money for Nothing, Walk of Life, Your Last Trick, Why Worry, Ride Across the River, The Man's Too Strong, One World y Brothers in Arms. A continuación vamos a escuchar el tema Brothers in Arms, es Dire Straits, en Radio Novel y Radio Novel.cl.

en el año 2000, el magazine, que situó a Brothers in Arms en el puesto 51 de los 100 mejores álbumes británicos. En noviembre de 2006, una encuesta a nivel nacional en Australia relevó que Brothers in Arms figura en el puesto 64 de los 100 álbumes favoritos de todos los tiempos. Las canciones que componen el disco también han sido utilizadas en numerosas ocasiones como música de fondo o banda sonora en películas y series de televisión. De forma notable, esto puede escucharse en la segunda temporada de la serie The West Wing, así como en Miami Vice, Tear Watch y en el episodio final de la recientemente finalizada serie The Americans. Esta fue la historia de la Brothers in Arms de Dire Straits. Les doy las gracias por estar en nuestra sintonía y les invitamos a que no se separen de la grata programación de Radio Nobel. Y para finalizar, cerraremos con su mayor éxito. Nos referimos a Money for Nothing, a dúo con Sting. Muchas gracias y nos vemos pronto en Radio Nobel.

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1: 7:45.
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3: Un gusto saludarles a esta hora a través de nuestro programa Semblanzas por las pantallas de G-Visión. Semblanzas es un espacio que busca conocer la vida y trayectoria de vecinas y vecinos destacados en diferentes áreas de la comuna de Tomé. Hoy vamos a conocer a un joven docente de nuestra comuna, profesor de Historia y Geografía, magíster en Arte y Patrimonio, académico en algunas universidades de nuestra región, ha seguido el patrimonio de Tomé muy cerca y además dirigió este 2025 el Centro Cultural de nuestra comuna. Un hombre con un gran currículum y ni siquiera llega a los 40 años. Recibamos con un aplauso a Gonzalo Enrique Ortega.
4: Muchas gracias, Bastián, por la invitación y al equipo también. Agradecerle el estar acá.
3: Comencemos con las preguntas, Gonzalo.
4: Perfecto.
3: Le quiero preguntar primero, ¿dónde y cuándo nació?
4: Nací en Tomé, en julio del año 88.
3: ¿Cómo, en qué parte de Tomé?
4: Yo soy originario de Frutillares, pero mi crianza fue prácticamente en el sector centro de aquí de Tomé.
3: Me alegro. Cuéntenos, ¿dónde cursó su enseñanza básica, media y superior? ¿Y algunos estudios posteriores?
4: La enseñanza básica fue en la escuela, en ese entonces, Margarita Nassau. En esa época no era colegio todavía, así que eso fue hasta octavo. Y primero, cuarto,

0: En el área patrimonial, principalmente dedicado a la docencia y a la vinculación con el medio, en la Universidad Católica. Y bueno, actualmente también trabajo principalmente políticas culturales en la Universidad de Concepción.
1: ¿Cómo consiguió Enrique Ortega y hasta hoy teniendo tanta experiencia de menos de 40 años de vida?
0: Creo que siempre hay muchas cosas que hacer. Creo que siempre me han gustado los riesgos. Me han gustado los riesgos, me ha gustado así como explorar ciertas áreas, participar, ser agente activo dentro de mis comunidades, porque creo que pertenezco a varias comunidades. Entonces eso se va dando naturalmente. Coincidentemente tengo 40 menos 3, pero yo creo que eso se puede empezar desde más joven, ¿ya? Soy de las personas que no les gusta hacer solo una cosa. Y eso me ha dado la posibilidad de ir experimentando y tener menos de 40 y poder hacer de todo. Pero creo que es circunstancial y si uno se lo propone, lo puede seguir haciendo.
1: ¿Cuál es la clave del éxito que ha tenido en su vida en el ámbito académico?
0: Yo pienso que hablar de éxito no, en lo personal no lo veo tan así. Creo que es un camino que tú vas formando con el tiempo. El trabajo académico también te invita, te impulsa a hacer investigación. No es algo que yo desarrolle tan profundamente. Entonces, hablar de un éxito en lo académico, todavía no. Creo que todavía nos queda mucho tiempo por seguir construyendo cosas, por ir levantando discursos, relatos dentro de la universidad, pero que tengan algún efecto o algún tipo de relevancia, o sea, significativo para las comunidades, para las personas, para quienes estamos fuera de la universidad, porque en la universidad hay mucho conocimiento, pero ese conocimiento muy pocas veces llega a las personas. Creo que eso a mí me interesa mucho, la vinculación con el medio es súper súper relevante. Entonces ahí yo veo algunos desafíos como para decir, bueno, a largo plazo podríamos hablar de que Gonzalo Ortega tuvo éxito en lo académico.
1: Qué interesante, Gonzalo. Pausamos unos segundos de esta conversación para recordarles a ustedes que estamos por su canal Gevisión, de la Escuela Gabriela Mistral de Dumay, presentando el programa Sembralanzas. En esta ocasión nos acompaña el destacado académico y universitario y profesor de Historia y Geografía de Tomecino, Gonzalo Enrique Ortega. Gonzalo, continuamos con esta conversación. Hemos sabido que ha participado en diversas instancias que protegen nuestro patrimonio local. Cuéntenos con detalle, ¿cuáles son y qué trabajo han desarrollado?
0: Voy a partir al revés. El principal trabajo que hemos desarrollado es poder instalar la problemática patrimonial en Tomé. De algo de lo que no se hablaba en los 90, tal vez algunos grupos sí manifestaban cierta valoración hacia cierto espacio, hacia lugares, personas, pero eso nunca estuvo muy activo. En los años 90, aquí en Tomé, inicios en la década del 2000, se vio mucha destrucción de lo que hoy podemos considerar como patrimonio. Muchas casas desaparecieron, muchos lugares desaparecieron. Teníamos ya dos industrias prácticamente cerradas, la fábrica FIAP en ruinas. Y el año 2007 viene el tema del cierre de la fábrica. Y de paso, en paralelo, surge un proyecto de reestructuración de la plaza, que era terminar con la plaza que tenemos el día de hoy, cambiar su diseño, retirar áreas verdes, y eso activa en la comunidad a una agrupación que es el Consejo Comunal para el Patrimonio de Tomé, que nos oficializamos ya el 2009, y ahí comenzamos a generar esta activación patrimonial. O sea, la comunidad es consciente que tiene un patrimonio, pero no hay una preocupación, no hay una intención de cuidar, de proteger, de evitar su desaparición. Y en ese tiempo, junto a un gran grupo de personas aquí en Tomé, logramos activar eso, ¿ya? Logramos activarlo en cosas que nosotros ya estamos viendo en la realidad. O sea, poder incorporar en el área de educación el componente patrimonial ha sido una de las demandas más largas y más importantes que hemos tenido y que hemos transitado por varios periodos alcaldicios hasta que ya el 2022 comenzamos a implementar esto a través de

0: Ya, el día de hoy hay una red de profesores dedicada al área de patrimonio. También participé en la mesa ciudadana por el patrimonio, que fue relativamente efímera, pero que convocó a muchas agrupaciones de Tomé, principalmente para la defensa de la fábrica Bellavista, que es el día de hoy es monumento nacional, pero eso fue porque surge un proyecto que amenazaba su demolición para construir edificios muy similares a los que están frente a la fábrica. La fábrica Bellavista, me refiero. Y la Mesa Ciudadana activa la declaratoria de patrimonio, o sea, de monumento nacional, ¿ya? Que es la máxima protección que a nivel nacional puede recibir algún espacio, al igual que el gimnasio de Bellavista. Entonces, logramos generar eso. Entonces, el que día de hoy se está hablando de patrimonio es gracias a las comunidades, gracias a las organizaciones comunitarias. No a través de los gobiernos locales ni la influencia del Estado de colocar este problema. O sea, las comunidades lo han activado a lo largo del tiempo y aquí en Tomé se ha reflejado de esa manera.
1: Usted a finales de 2024 fue nombrado como encargado del Centro Cultural. ¿Qué recuerda de esos meses en relación a las actividades que se desarrollaron en esa institución?
0: En realidad fue este año, fue en enero, partí en enero del 2025. Ya fueron 6 meses en los que estuve trabajando en el Centro Cultural. El Centro Cultural en particular ya es conocido que tiene algunas falencias, principalmente lo estructural. No obstante, tiene dos políticas culturales locales que se deben cumplir. Ya uno es el Plan Comunal de Cultura y Patrimonio, o los PMC, que a nivel comunal prácticamente todas las comunas de Chile lo tienen, que es una carta de navegación con respecto a lo que se espera o lo que se proyecta en cultura en Tomé, que se debe cumplir, que tenga un porcentaje de avance no muy desarrollado. No obstante, esa era mi carta de navegación para poder trabajar en el Centro Cultural junto con el Plan de Gestión del Centro Cultural. Bueno, y en esos 6 meses principalmente me dediqué a reactivar el tema cultural en Tomé, hacerlo un poco más visible, ¿ya? E intentar de que haya más participación por parte de la comunidad en esto, pero siguiendo esos dos lineamientos, que en realidad los únicos lineamientos que tenía para poder abordar ese espacio cultural y hacerlo un poco más abierto a la comunidad.
1: ¿En qué se encuentra actualmente Gonzalo Enrique Ortega?
0: Gonzalo Enrique Ortega está en varias cosas. Gonzalo Enrique Ortega, lo laboral, sigue jefe de programa del Diplomado en Gestión para los Patrimonios de la Universidad Católica, desarrollando docencia en el área de la Facultad de Ciencias, de hecho, y también en la Universidad de Concepción, dedicándome principalmente al tema de políticas culturales en el Departamento de Artes Plásticas. En paralelo también estoy desarrollando dos proyectos de investigación, uno sobre una mejora en la museografía del Museo Pucho Cochoáguer en Coronel, zona minera, también patrimonial minera, y una que es súper importante para Tomé, que ese también es un llamado. Hablamos mucho del patrimonio industrial, pero Tomé tiene muchos otros patrimonios que en realidad exceden a lo textil. Y me refiero a la pesca, me refiero a diversos oficios, pero en particular, y este es un proyecto que estamos desarrollando ahora y que esperamos próximamente ya publicar el libro, que es La vida y obra de Elías Aror Nader, un pintor de origen palestino, nacido en Belén, que se da una travesía por varios países, estudia, se forma en la Academia de Bellas Artes de Florencia y se radica aquí en Tomé, en la calle Manuel Montt, muy cerca de Vicuña Mackenna. Hasta el día de hoy, su hijo y su nieto conservan un local comercial, pero en paralelo él pintaba. Él pintaba y activó también las artes en Tomé, fundador del Círculo de Bellas Artes en 1947, que es un personaje muy relevante para la historia del arte en Tomé y, por qué no decirlo, en Chile, puesto que se relacionó con otros artistas connotados como Pedro Luna, muy relevante en la historiografía del arte aquí en Chile. Entonces, en eso estamos. En eso estamos. Y bueno, participando en otras entidades, seguimos con el Consejo del Patrimonio que tomé, la Sociedad de Historia en Concepción. Así que, bueno, tratando de aportar. dentro de lo posible.